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2: Ahí vamos.

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1: Por eso queremos cantarle esta canción a todos ustedes, que la grabé en mi primer CD, 10,000 veces tú.

nuestros sueños en manos de Jesucristo, en manos de Dios, porque sé que se van a cumplir los sueños de cada uno de ustedes.

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1: Analizando la voz de esta chica, Caroline, con la Zona 8, vamos a escuchar otra canción. Es un grupo que apadrina Rolando Ochoa. Después de la separación de Rolando con Silvestre y con Elder Dayan, ha hecho intentos, pero esto más concretamente fue después de la separación con Elder Dayan. Salió Rolando Ochoa con su Zona 8 y hay una canción donde demuestra Caroline que es muy buena intérprete, tanto de los temas románticos como el anterior y el vallenato alegre. Así que, Vida de Soltera, con Zona 8, Caroline Murra, y está en Super Vallenato.
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El cantautor Fabián Corrales tuvo un extenso recorrido en su vida artística al lado de Juan José Granados. Con muchos éxitos se separaron y posteriormente la vida artística de Fabián Corrales es muy intermitente con sus éxitos. Sigo esperando. Estamos presentando Super Vallenato.

Hay una canción nueva, es de Nelson Velázquez, tiene nuevo acordeonero y saca esta producción al mercado. La verdad, el título no nos suena mucho, pero es una muy buena canción. Es una canción bien hecha, con muy buen contenido. Manos de Tijera es Nelson Velázquez en Super Vallenato.

No podía faltar un clásico de la música vallenata en la voz de un clásico, Poncho Zuleta, al lado de Cocha Molina, Los Ayayay, y está en Super Vallenata.

La pareja de Jorge Celedón y Jimmy Zambrano nos dejaron grandes éxitos. Jimmy Zambrano en el momento está con Rafael Santos Díaz, el hijo de Diomedes, y ya ha cambiado de acordeonero en varias oportunidades Jorgito Celedón después de la salida de Jimmy. Ahora está con un nuevo acordeonero. Vamos entonces a recordar esta pareja vallenata. Por gustarte está en Super Vallenato. Solo éxitos en

Otra de las grandes canciones importantes, por cierto, dentro de la música vallenata consolidada como super éxito. No me pidas que te olvide. Recordando éxitos en Super Vallenato 101.7 FM. Estamos presentando.

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0: Muchas gracias por su sintonía, muy amables por haber estado con nosotros.
1: Grandes canciones,
0: como siempre, del Super Vallenato
1: de hoy, día de hoy,
0: a 9 de la noche,
1: a Miguel
0: Morales, Morales con este Super Payares.
1: Por muchas gracias por su sintonía.
0: Está en Super Vallenato.
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0: amigos de la salsa, ¿qué tal? Muy, pero muy buenas noches. Bienvenidos. Comenzamos ahora Coco, nuestra ventana musical afrocaribeña. Noche de miércoles. Es un placer estar con ustedes, un honor que nos acompañen en la sintonía de Sabor a Coco. 60 minutos con un cargamento especial de muy, pero muy buena melodía. Salsa de ayer, de hoy, de siempre. Salsa para todos. Un abrazo cariñoso para nuestros oyentes en Colombia y en el mundo.
1: ¡Sabor!

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A este encuentro se sumó su participación en el conversatorio Diálogos para el Mañana, realizado por el municipio del Socorro, un espacio que reflexiona sobre los retos y las oportunidades que tiene la educación en Santander y sobre el papel de las instituciones de educación superior en la construcción del futuro del departamento. Y en las UTS también hacemos espacio para disfrutar y compartir como comunidad. 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

Nuestro rector, Omar Lenguerque, continúa fortaleciendo el vínculo de la UTS con los municipios de Santander, llevando la experiencia institucional y reafirmando el compromiso con una educación superior que genera oportunidades y aporta al desarrollo de las regiones. En WEPS, el municipio otorgó un reconocimiento a nuestro rector en gratitud por su invaluable compromiso con la educación y el desarrollo de los WEPSanos, destacando su aporte a la construcción de nuevas oportunidades para los jóvenes del territorio. A este encuentro se sumó su participación en el conversatorio Diálogos para el Mañana, realizado por el municipio del Socorro, un espacio que reflexiona sobre los retos y las oportunidades que tiene la educación en Santander y sobre el papel de las instituciones de educación superior en la construcción del futuro del departamento. Y en las UTS también hacemos espacio para disfrutar y compartir como comunidad. 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

0: dejando su aporte a la construcción de nuevas oportunidades para los jóvenes del territorio. A este encuentro se sumó su participación en el conversatorio Diálogos para el Mañana, realizado por el municipio del Socorro, un espacio que reflexiona sobre los retos y las oportunidades que tiene la educación en Santander y sobre el papel de las instituciones de educación superior en la construcción del futuro del departamento. Y en las UTS también hacemos espacio para disfrutar y compartir como comunidad. 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
1: 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En WEPS, el municipio otorgó un reconocimiento a nuestro rector en gratitud por su invaluable compromiso con la educación y el desarrollo de los websanos, destacando su aporte a la construcción de nuevas oportunidades para los jóvenes del territorio. A este encuentro se sumó su participación en el conversatorio Diálogos para el Mañana, realizado por el municipio del Socorro, un espacio que reflexiona sobre los retos y las oportunidades que tiene la educación en Santander y sobre el papel de las instituciones de educación superior en la construcción del futuro del departamento. Y en las UTS también hacemos espacio para disfrutar y compartir como comunidad. Así vivimos Expo Bienestar 2026, una jornada para encontrarnos, disfrutar y descubrir todo lo que Bienestar Institucional tiene preparado para nuestra comunidad uteísta durante este semestre. Y con control en mano, el Campus Barranca Bermeja se puso en modo FIFA. Goles, competencia y mucha diversión hicieron parte de una jornada diferente en la que nuestros estudiantes hicieron una pausa a la rutina para demostrar quién fue el verdadero talento frente a la consola. 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

0: Duarte.
1: Nuestro rector, Omar Lenguerque, continúa fortaleciendo el vínculo de la UTS con los municipios de Santander, llevando la experiencia institucional y reafirmando el compromiso con una educación superior que genera oportunidades y aporta al desarrollo de las regiones. En WEPS, el municipio otorgó un reconocimiento a nuestro rector en gratitud por su invaluable compromiso con la educación y el desarrollo de los websanos, destacando su aporte a la construcción de nuevas oportunidades para los jóvenes del territorio. A este encuentro se sumó su participación en el conversatorio Diálogos para el Mañana, realizado por el municipio del Socorro, un espacio que reflexiona sobre los retos y las oportunidades que tiene la educación en Santander y sobre el papel de las instituciones de educación superior en la construcción del futuro del departamento. Y en las UTS también hacemos espacio para disfrutar y compartir como comunidad. Así vivimos Expo Bienestar 2026, una jornada para encontrarnos, disfrutar y descubrir todo lo que Bienestar Institucional tiene preparado para nuestra comunidad uteísta durante este semestre. 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

0: El aplauso a esta hora. Aquí en tu radio, los invitados especiales este día. Llega Zona 8.
1: Ay, no sé tú qué pensaste, que me le iba a tirar un carro por día.
0: Y eso sigue con toda la energía en la mañana en tu radio. Aquí tenemos dos grandes invitados, precisamente Zona 8, y quiero pues saludarlos a ellos y a todo el equipo de trabajo que se encuentra conmigo aquí en la cabina. Los que quieran vernos, conocerlos, pues ya saben, entra en nuestra aplicación, la app Tu Radio UTS, a la zona de video, y ahí nos pueden estar chequeando y viendo todo lo que está sucediendo en cabina. La vida.

0: Y esto sigue, sí señor, el tema musical de Zona 8 que tenemos para el día de hoy. Y con mucha sorpresa, está Caroline Murra y César David Ochoa, quien nos acompaña el día de hoy para acompañarlos a ustedes y darles este toque musical, ese sabor rico. Escuchábamos algo muy romántico ahora, ese recuerdo del vallenato romántico, pero también tenemos este sabor que esto sigue, y darles esa bienvenida. Hola Caroline, ¿cómo está? Y bueno, ¿cómo están? También, bienvenidos.
1: Hola Víctor, ¿cómo estás? Bueno, para nosotros es un placer estar por acá por primera vez en Bucaramanga, pues mostrando esta nueva temporada de Zona 8 recargada de muchísima música, este EP tan bonito que pues el Señor nos permitió sacar, con canciones muy bonitas, con compositores espectaculares. Y bueno, para que la gente se lo goce.
0: Sí. Qué más, David.
2: Hermano, feliz y contento de estar acá, nuestra primera vez en Bucaramanga, bueno, en esta ocasión. Con música propia, con ganas de mostrarle a toda esta gente bonita de acá de los Santanderes, toda esta música que, bueno, todo ese vallenato que también que sé que por acá les gusta mucho.
0: Mucho, bien.
2: Y pues bueno, sorprendido también con esta linda universidad. Gracias de verdad por abrirnos el espacio y pues bueno, hablarles un poquito de lo que es esta nueva temporada de Zona 8.
0: Bueno, les envío un saludo a un gran amigo, Orlando Mejía Payares, quien es el productor de la parte artística del canal Tro y también nuestro productor de Super Vallenato. Acabo de hablar con él y me dice, no, un saludito para que ustedes, que ya lo conocen, le envíen un saludo.
2: Hombre, Orlando, de verdad, muchas gracias, hermano. Esperamos pronto conocerte y pues bueno, gracias por abrirnos el espacio, gracias por permitirnos estar aquí y pues bueno, y llegar a esas personas lindas, esas personas de esta linda tierra que nos puedan conocer un poco más.
0: Bueno, chicos, quiero que me comenten, a mí me gusta siempre hablar desde el inicio, desde los comienzos, porque nuestra radioestación es escuchada por muchos jóvenes y jóvenes que están en colegio en estos momentos y pues dicen, tengo el talento, quiero hacerlo, y pues buscan esa imagen de personas como ustedes que ya están haciendo las cosas bien, están sonando muy bien y ellos lo ven como ese espejo a seguir, esa luz a seguir, y pues vamos a conocerlos a ustedes desde el comienzo. Carolina, empecemos contigo. A las mujeres no les pregunta la edad, pero si la quieres dar, por mí no hay problema. ¿Cuándo empezaste a sentir o descubrieron en ti el talento por el canto?
1: Bueno, yo tengo 20 años, llevo ya en la música 14, 15 años, pero me descubrieron así que cantaba así a los 6, 7 años.

0: años. Profesionalmente empecé a los 12 cuando salí de La Voz Kids, que constituí un grupo vallenato con mis hermanos. Y ha sido un camino difícil, pero ahí está el Señor siempre como abriéndonos el camino, y quitando todo aquello que no nos permita avanzar. Y bueno, como siempre hemos estado también agarrados de su mano, eso nos ha facilitado un poquito.
1: Ah, qué bien. ¿El apoyo de la familia?
0: Ah, no, mis papás desde el momento uno que supieron que yo cantaba. Mi papá, imagínese, me descubrieron en un video cantando ópera. Y al día siguiente me metió en un festival vallenato.
1: ¿De verdad?
0: Sí.
1: ¿Y cómo así que ópera? ¿Cómo hiciste?
0: Cantaba ópera, imagínense, pero inventada, como yo estaba chiquita.
1: ¿Y cómo hacías o qué? ¿Qué hacías?
0: Yo cantaba y qué.
1: A ver, dale. ¿Cómo es? Vamos a hacer un viaje al pasado.
0: Cantaba y qué.

0: Mira, y lo vivió, ¿no? En la cara se le ve.
1: Es que me acuerdo y me da mucha risa porque eso era, o sea, tenía ahí un celular en la mano, yo no me veía. Sí. Sino que yo estaba grabando a mi familia, este es no sé quién. Y empecé a cantar, entonces decir que quédense atentos, quédense quietos donde están, que les voy a cantar, no sé qué. Y empecé a cantar. Mis papás descubrieron el video, me metieron en un festival vallenato de mi pueblo, fue el primer festival que...
2: ¿De qué pueblo?
1: De San Cristóbal Bolívar.
2: Ajá.
1: Y lloré ese día, de la pena.
2: Sí.
1: Pero me gané el tercer puesto. Y bueno, así empecé.
2: Uy, qué bien. Vea, la primera y de una vez tercer puesto.
1: Sí, me traje premios de una vez.
2: Eso es buenísimo. Claro. De San Cristóbal Bolívar tenemos muchos estudiantes aquí en las unidades.
1: Sí.
2: Universitaria Tecnológica de Santander.
1: Sí.
2: Sí, de acá hay muchos y creo que algunos hacen parte del grupo también de vallenato, hacen de la parte de danza aquí arriba en el cuarto piso, en el quinto piso.
1: Es que en mi pueblo hay mucha gente talentosa.
2: Sí, sí, sí.
1: Muchísimo.
2: Hacen danza, folclórica, también tienen salsa, han sido campeones en bachata. Yo me acuerdo por el nombre, apenas me lo dijiste, me acordé porque hay varios estudiantes en esos grupos que también cuando los he entrevistado me dicen que de dónde son y bueno, esa es la idea. Bueno, estamos con César David también. César David, ¿cómo empezaste?
3: Bueno, yo tengo la fortuna de venir de una familia musical.
2: Ajá.
3: De una dinastía que gracias a Dios es una dinastía muy, muy reconocida a nivel en el país, por decirlo así. Bueno, mi papá César Ochoa es acordeonero.
2: Ajá.
3: Entonces, él me llevaba mucho a las parrandas de él cuando yo era un niño. Entonces me dice mi papá, porque yo no me acuerdo de eso, que yo le quitaba el micrófono al cantante porque quería cantar yo siendo un niño de 3, 4 años. Entonces le quería quitar el micrófono. Entonces él dijo, este pelado es necio, él es necio, vamos a meterlo por la música, que a él le gusta eso. Y bueno, aprendí a cantar primero, luego empecé a tocar acordeón. Mi abuelo Calixto Ochoa pues fue también un gran referente para mí. Entonces, bueno, nací también viendo esa etapa de Martín Elías, Silvestre Dangón, junto con mi tío Rolando Ochoa.
2: Uh-huh.
3: Y pues bueno, fueron muchas cosas que me inspiraron a seguir haciendo este camino como acordeonero y como compositor. Y pues bueno, hoy para la gloria de Dios, pues estoy aquí en este gran grupo como lo es Zona 8.
2: Bueno, esa dinastía Ochoa que tú tienes, ¿qué se siente tener el peso, por ejemplo, de tu abuelo? Es que es de siempre llenar esos zapatos, el de tu tío y... ¿Eso ha sido complicado o cómo te has sentido?
3: Bueno, gracias a Dios hasta el momento. Lo que pasa es que yo siempre he sido muy preguntón.
2: Ajá.
3: O sea, a mí me gusta preguntar demasiado. O sea, hasta lo que yo no sé lo pregunto. Entonces yo decía, porque había mucha gente que me decía, no, que tú tienes que ser esto, que tú tienes que ser lo otro. Y yo le decía, tío, pero ven acá, yo cómo hago esto, cómo de pronto lleno este espacio que la gente me está diciendo que yo quiere que haga, o sea, cómo hago las cosas bien. Y él me dijo, hijo, bueno, te voy a compartir un consejo que me compartió mi papá a mí, porque yo también me sentía así como tú, que la gente quería que yo llenara estos espacios, que quería que hiciera esto, que quería que hiciera lo otro, con las canciones, con las letras, con esto. Entonces mi abuelo le dijo a mi tío Rolando, ya yo hice bailar a mi generación, ahora te toca a ti hacer bailar a la tuya. Y este consejo te lo doy yo hoy a ti. Ya yo hice bailar a mi generación, ahora te toca a ti.
2: Ajá.
3: Hacer bailar a la tuya con su ritmo, con su letra.

0: letras, con todas esas cosas. Si tú vas a hacer las cosas bien, hijo, si tú vas a respetar la música, pues ellos, los seguidores de la dinastía te van a aplaudir. Pero si tú vas a coger la música, como popularmente decimos en la costa, de perrateo,
1: ajá,
0: la misma gente se va a encargar de castigarte y decir, no, este muchacho no es el representante de esta dinastía. Y pues bueno, hasta hoy, gracias a Dios, pues las cosas han salido bien y pues siempre trato de hacerlo lo mejor posible para que mi abuelo, de donde quiera que esté, siempre esté orgulloso de lo que su legado está haciendo.
1: Excelente.

0: Bueno, chicos, están nominados los premios Grammy, fueron nominados en 2023. Cuéntenme de esa experiencia. Bueno, ¿cómo la vivieron?
1: Esa fue la temporada del maestro Rolando antes de que se, pues... sí, esa fue de la temporada del maestro Rolando, donde estaba Laura y estaba Jorge Mario. Fueron nominados con el CD.
2: Yo soy Colombia.
0: Ah, qué bueno. Y de ese legado que les deja, ¿cómo vienen ustedes? ¿Cómo vienen cargados ahora para...?
1: Bueno, nosotros con ese legado pues pretendemos mantenerlo vivo en realidad, que Zona 8 se siga caracterizando por ser una agrupación que toca de todo, una agrupación que puede tocar romántico, vallenato clásico, vallenato yuca, juvenil. Entonces, eso es lo que pretendemos y también marcar nuestro estilo.
0: Esa es la idea. Bueno, a nivel vocal, acordeón, ¿Quiénes están ahí detrás, como mirando, haciendo esa afinación y decirles, mira, es por este lado que tenemos que hacer la producción?
1: El maestro Rolando.
0: ¿Directamente?
1: Sí, yeah. El maestro Rolando.
0: ¿Y qué se siente trabajar con el maestro Rolando?
1: No, para mí ha sido de las experiencias más bonitas y más gratificantes de la vida, porque antes de yo entrar a Zona 8, yo tuve un proceso de frustración, por así llamarlo, en el que no sabía y le preguntaba mucho a Dios de que si yo estaba hecha para la música. Entonces, en medio de esa frustración, él me responde con Zona 8. Ahí conozco al maestro Rolando y el maestro Rolando es una persona maravillosa. Tiene un corazón, Dios mío, o sea, uno se siente como hijo de él porque él nos trata muy bonito. Pero así como nos trata muy bonito, también es exigente en la parte musical porque claro, quiere que avancemos. Entonces, trabajar con él es espectacular.
0: Sí, o sea, una cosa es ser bonito, pero también en la parte productiva, profesional, hay que tener un reglamento, hay que tener una directriz. Y en el caso tuyo, César.
2: No, bueno, para mí siempre ha sido un sueño, siempre fue un sueño en realidad. De hecho, yo me abstuve mucho de grabar. Yo soy de una tierra que se llama Sincelejo.
0: Sincelejo.
2: Sí, de Sincelejo. Entonces, en Sincelejo, pues me abstuve mucho de grabar CDs y cosas así, porque yo soñaba. Que yo quería, yo decía, Dios mío, regálame que mi primer CD, mi primera producción sea al lado de mi tío Rolando Ochoa. Yo sé que de pronto, me regalaste un don, pero yo sé que él allá de pronto me puede enseñar muchas más cosas que yo hoy desconozco. Y pues bueno, ha sido un sueño cumplido. Gracias a Dios, pues todas las cosas que imaginaba eran incluso mayores. Dios nos ha regalado bendiciones grandísimas. Incluso por medio de él hemos podido estar con grandes artistas como Silvestre, Nacho, Rafa Pérez.
1: Ever Vargas,
2: quien recientemente hicimos un feat. Entonces, pues bueno, han sido muchas bendiciones juntas. Y pues bueno, Zona 8 es un proyecto de bendición. Precisamente, la gente piensa que Zona 8 es por el 8 de Ochoa, y en realidad es por el 8 de fe en la Biblia. Significa zona de fe. Entonces ha sido un proceso muy hermoso.
0: Bueno, ¿y cuál fue esa primera canción? Así como ya cantábamos ópera desde los 6 años, ¿cuál fue esa primera canción que tú tocabas o que cantaste que dijiste, bueno, esta, ahí me descubrieron? No solamente por robarle el micrófono al cantante, sino que te oyeron cantar.
2: Bueno, fue una canción casualmente de mi abuelo Calixto Ochoa, que se llaman Los Sabanales.
0: Cuéntala, a ver, ¿cómo

0: Eso, tenemos público acá. Bueno, chicos, esa fue tu primera canción. ¿Y el acordeón?
1: Esa fue la canción con la que me descubrieron como que cantando, porque yo, bueno, como yo escuchaba muchas de esas canciones en mi casa, pero yo no sabía por qué. O sea, como uno de niño, si uno escucha lo que, uno dice lo que escucha.
0: Ajá,
1: de niño, entonces no sabía. Después fue que me explicaron, no, tu abuelo es este, tu abuelo es tal, esto, lo otro. Y yo decía, ah, ok, que mi abuelo es músico, por eso a mí me gusta la música. Ajá. Entonces, pues bueno, el acordeón, cuando mi papá me compraba, por decirlo así, porque él me decía, si te aprendes tal canción en el acordeón, te regalo un Play 2, que era el de moda en ese momento. Entonces, si te aprendes tal canción, te regalo los zapatos del Rayo McQueen que te gustaron. Entonces, yo era juicioso con las clases y dando, y entonces me aprendí Lucero Espiritual, que es una canción. Dale. Esa fue
0: una de las primeras canciones. ¡Uy! ¡Qué bien! Y bueno, vienes con esa trascendencia, Carolai, en el caso tuyo. Pasa la ópera, te ponen el concurso, ya llegas al tercer lugar, estás en La Voz Kids. Experiencia con La Voz Kids, ¿cómo te fue? ¿Cómo te sentiste? ¿Te disparó? ¿Qué viviste ahí?
2: El sueño que todo niño quiere cumplir.
0: Sí.
2: Eso fue una experiencia muy bonita. Conocí a personas maravillosas, a niños talentosísimos, que yo decía, Dios mío, ¿yo qué hago aquí? Pero bueno, el Señor tenía un propósito conmigo y claro, me mandó para allá.
0: Genial.
2: No, y conocer a Andrés Cepeda, a Fanny Lu, a Yatra. Y detrás de cámara, mi profesor era el maestro Escola.
0: Escola, sí.
2: Entonces, no, maravillosa esa experiencia.
0: Oye, y bueno, vives esa experiencia. ¿Todavía hablas con alguno de los chicos que estuvieron contigo o no se han podido comunicar?
2: No, nada. Con el que medio, y a veces es con Juanse, que estuvimos en la misma temporada.
0: Sí.
2: O con Santi Molina, no sé si has escuchado de él, que estuvimos en la batalla juntos.
0: Ah, ¿sí? Sí. Ah, bueno, pero bueno, hay algo de contacto.
2: Sí.
0: Y vienes, ¿cómo llegas al grupo?
2: Bueno, yo tengo mi historia con el maestro Rolando, más que todo, porque yo desde que empecé en la música, que empecé a escuchar sus canciones y lo veía, yo le decía a mis papás que yo lo admiraba muchísimo, que si Dios me daba la oportunidad a mí algún día grabar una canción con él o grabar una canción de él, iba a ser espectacular. Y bueno, nos pasaron el número del maestro y mi mamá le escribió y yo le pusimos, maestro, para nosotros sería un placer trabajar con usted o que usted nos diera una canción. Y él nos dijo que en ese momento no podía ayudarnos, pero cuando fuera el momento lo iba a hacer.
0: Ah,
2: y dos añitos después empezamos a hablar con él otra vez, pero esta vez él me escribió a mí, nos escribió a nosotros y me dijo que...
0: O sea, ¿te tenía en la lista?
2: Sí, ya le voy a contar otra parte de la historia. Entonces me contactó, me dijo que iba a ser parte de Zona 8, me fueron a buscar mi pueblito y todo. Entonces cuando yo le pregunté una vez al maestro, pero venga acá, ¿usted cómo me consiguió? ¿Cómo se acordó de mí? Me dijo, no, yo tenía un video guardado tuyo en Instagram, pero cuando estábamos escogiendo a la cantante me acordé de ti por tu pelo. Entonces así llegué a Zona 8.
0: Pero es pelo muy bonito.
2: Gracias.
0: Claro, y muy llamativo. Aquí hay una estudiante que también tiene el pelo como el tuyo. Es una, es de deportiva. Y bueno, no, raro que no esté por acá, porque
2: estos
0: por lo general se la pasa por acá. Sí, y es la sensación. Ella es esto, generadora de contenido.
2: Ah, no.
0: Y eso, mejor dicho, es la sensación aquí en la universidad. Esa chica. Bueno, llegas con el maestro Ochoa, pero antes de eso, ¿ya habías grabado algo? ¿Ya tenías algo grabado?
2: Sí, junto con mis hermanos habíamos grabado, bueno, mi hermano, que era el líder de la agrupación, el cantante, había grabado álbumes ya, llevaba dos, y en los dos álbumes, pues yo participaba en una canción con él o una canción solita. Uh-huh. Y habíamos grabado sencillos como agrupación, y ya.
0: ¿Y como qué canción? Para ver si
2: anda,
0: la... ¿No te acuerdas?
2: Déjeme, espérese. Una ilusión perdida que deambula por mi mente, un canto inagotable que ha acabado con mi voz, el pensamiento oscuro de que crees que no te amo, se fuma en un suspiro todo lo que en ti he sembrado.
0: Uy.
2: Esa es de mi hermano.
0: ¡Cao! ¡Qué voz tan impresionante!
2: Ay,
0: la que
2: gracias.

0: Muchas gracias. Entonces, bueno, con mis hermanos no fue una temporada muy bien, la verdad, pero usted sabe que este mundo de la música es difícil, claro. Y más cuando uno es nuevo. Nos costó un poquito y ahí fue cuando lo que le conté, que el Señor me manda a Zona 8 como bendición.
1: Hablamos de ya ese pedacito también para que los chicos y los jóvenes que nos escuchan y las personas que tienen talento y quieren hacer algo encuentren la dificultad. ¿Cuáles han sido de pronto la mayor dificultad en lo que han tenido? César, David, no importa en qué edad fue o cómo fue.
2: Bueno, uno cuando inicia siempre, por decirlo así, siempre tratan como de pisotearlo, y la final es como algo natural del proceso, pienso yo, de muchas cosas. A mí incluso, iniciando cuando tuve mi primer grupo a los 16 años, un manager del vallenato, iniciando nosotros, nos robó, por decirlo así, 8 millones de pesos. Entonces, Entonces fue, y son cosas que uno no puede ni decir, ni publicar, ni hacer nada, porque termina uno siendo el malo de la historia. Claro. Entonces, a veces, muchas veces nos toca aguantarnos la galleta, como decimos allá.
1: Sí, nos pasar toca saliva.
2: Pasar y hacer cosas y entregarle todas las cosas a Dios.
0: Así
2: porque,
0: es.
2: Bueno, no me recomendaban a grupos, y no me querían porque estaba muy niño. No, que tiene 16 años, entonces está muy niño. Entonces, vamos a coger mejor este man que ya tiene 30. Entonces, a veces ese tipo de cosas lo tienden como a uno como a desanimar. Pero bueno, sí. Entendiendo el momento, gracias a Dios, pues tengo una mamá que es muy consejera. Entonces, eso es importante. Uno cuando inicia a aferrarse mucho de la familia, porque son las personas que nunca te quieren ver mal.
0: Total.
2: Siempre son las personas que quieren que tú eches para adelante y que sigas siendo una mejor persona cada día.
1: Excelente. Y para ti, Carol.
0: Bueno, en realidad yo creo que la dificultad que he tenido yo la hemos tenido casi todas las mujeres, que literalmente es ser mujer.
1: Sí, sí.
0: Pero además de eso, yo tuve un inconveniente con un empresario que literalmente nos robó a nosotros, a mi papá, les robó muchísima plata, nos prometió cielo y tierra, nada más nos dio una sola presentación y eso nos malpagó. Y nos enteramos mucho tiempo después de que había hablado con un empresario dominicano y resulta que me vendieron. Y ese empresario un día llamó a decir que si ya estaba recibiendo la plata, que cuando me iba para Dominicana. Entonces, ajá, y otras cosas que me pasaron, que en mi propio pueblo, por ejemplo, creaban páginas
1: ficticias,
0: más 18, para pedir contenido. Creaban grupos en mi mismo pueblo de WhatsApp para hablar mal de mí, me tumbaban toques, o sea, pasaban muchas cosas, pero bueno, como siempre ahí está el Señor.
1: Sí, claro.
0: Sacándonos de todo eso y dándonos fruticos.
1: El seguir adelante, ese apoyo familiar, eso es el que le ayuda a uno mucho.
0: Total.
1: El poder seguir adelante. Entonces, para los chicos, ya saben, se van a encontrar con montañas que le van a dificultar, pero la familia ayuda, los más cercanos están ahí y todo también es un proceso y una experiencia, porque
0: total.
1: Hoy en día ustedes, me imagino que ya pasaron por eso, no la van a repetir, ¿no? O sea,
0: sí,
1: eso.
0: De hecho, aún estamos en el proceso.
1: Sí, así, todos los días
0: total,
1: uno aprende, todos
0: total,
1: los días
0: total.
1: Está uno aprendiendo.
2: Siguen haciendo cosas nuevas.
1: Claro.
0: Total.
1: Chicos, y llegamos a este tema. Bueno, tenemos algo sabroso, rico, ¿qué es esto?

0: Estamos con Zona 8, Caroline y César David, quienes hacen parte de esta agrupación. Bueno, este tema, ¿cómo lo sintieron cuando lo grabaron? ¿Cómo lo vivieron?
1: Bueno, Vida de Soltera es una canción de mi autoría. Es una canción.
0: ¡Qué bien!
1: Es una canción, sí, de mi autoría. De hecho, fue la sorpresa del álbum porque no esperábamos que la canción saliera adelante, porque nosotros decíamos, no, esta canción es buena, yo creo que es esta, yo creo que es esta, pero bueno, cuando sale este EP, la canción, a los días tenía como 1500, casi 2000 videos en TikTok, entonces nos sorprendió muchísimo, mucha gente haciendo en Valledupar, pues, había muchos estancos, discotecas que la estaban colocando y fue una total sorpresa para nosotros. Entonces, bueno, esta canción ha sido una de las que nos ha abierto las puertas ahora de este nuevo álbum, junto con la canción con el maestro Ever Vargas, que han funcionado demasiado.
0: ¿Qué ha sido de trabajar con el maestro Ever?
1: No, el maestro Ever es un gran exponente del género romántico, es un grande de nuestro vallenato y que él confíe en alguien, en unos muchachos nuevos, por decirlo así, como nosotros, jóvenes como nosotros, es algo que, bueno, que no tiene precio, que en realidad estamos muy agradecidos con él y que gracias a él también, pues, en muchas zonas del interior del país, pues ya esta nueva temporada de Zona 8 también empieza a coger fuerza.

0: Te perdono, tema romántico con el maestro Ever. Y como decías, pues un exponente de la música romántica vallenata. Te escucho, Carola, como muy metida en esa canción. Lo la cantas con sentimiento.
1: Claro, es que esa canción no tiene que cantarla, mire, con muchísimo corazón.
0: Sí.
1: No, es que la canción tiene una letra, el maestro Wilfran con esa canción. Esa letra tan loca, imagínese, yo te perdono a ti cuando me traigas a Dios a mi puerta.
0: Ajá.
1: Cuando de tus ojos salgan lágrimas de sangre. O sea, ese perdón está embolatado.
0: Está embolatadísimo, pero bastante. Bueno, este tema, el ya cambiar el género así, guapachoso, chévere, con todo el sabor, como el que escuchábamos, pasamos a la parte romántica. ¿Cómo se sienten haciendo esos cambios, esos viajes?
1: Bueno, en realidad yo estoy acostumbrada a hacer esos cambios porque yo soy, bueno, soy versátil, canto de todo, canto champeta, reggaetón,
0: ranchera,
1: salsa. Entonces, no, pero se siente bacanísimo, por ejemplo, pasar de una canción así súper, súper fuerte, de corazón, de sentimiento, a pasar una así de soltería, chévere, sí, de bailoteo, bacano.
0: Sí, sí,
1: espectacular.
0: Sí. No, y para un concierto eso es fantástico, porque no todo el tiempo va a estar uno en un solo nivel.
1: Total.
0: Sino uno hace esa curvita musical, sí, sí, y la gente se siente súper. El del decirle a los chicos, chicas que están en el mundo del canto, así como tú pasaste por toda esa experiencia, ¿qué le puedes decir a ellos para que tengan esa versatilidad?
1: Que escuchen de todo, escuchen toda clase de música, no se estanquen como en un solo género, que el que quieran cantar. Bueno, sí, o sea, concéntrate en una sola cosa que quieras cantar, pero escucha de todo. Por ejemplo, a mí me encanta escuchar muchísimo inglés.
0: Ajá.
1: Yo amo la música en inglés. Entonces, de eso yo me nutro de muchas cosas. Por ejemplo, de melismas, de vibratos, de las formas de cantar de las personas. Entonces, los invito a que pues escuchen de todo, gócense la música, vivan la música.
0: ¿Cuál es tu referente musical a nivel vocal, por ejemplo?
1: Bestiale. A nivel vocales, yo no sé si ha escuchado a Natalia Jiménez.
0: Natalia Jiménez, sí.
1: Natalia Jiménez, está Maía también. En inglés está...

0: Rihanna, uh-huh. Está Celine Dion, Whitney Houston, ah. O sea, hay muchísimas.
1: Pero tienes un estilo por ese lado, ¿no? O sea,
0: del tema romántico, sí.
1: Claro,
0: sí.
1: Que, por ejemplo, el lado de Celine Dion. Que
0: sí,
1: es,
0: total,
1: que
0: total.
1: Es muy bueno, ¿no? Te felicito de verdad.
0: Muchas gracias. Parte.
1: Porque eso se nota cuando uno canta, cuando se expresa en el micrófono, pues uno tiene siempre un paradigma de quién quisiera ser o a quién seguir. Y después con el tiempo uno lo como que lo toma, sí. Y lo vuelve personal,
0: sí,
1: también.
0: Sí, total,
1: ¿no?
0: Total.
1: Bueno, allá César David, ¿cómo ha sido esa parte musical en el canto, en ese seguidor fuera? Aparte de tu familia, ¿no?
2: Bueno, precisamente era como lo único que yo escuchaba en realidad cuando inicié en esto de la música, pues siempre tuve la fortuna de que mis referentes todos sean de mi familia. Porque en realidad si algo no lo entendía, iba y les preguntaba, entonces era como más fácil. Pero bueno, yéndonos un punto, admiro mucho la música que hace, bueno, que hacía Michael Jackson. Me parece que son unos sonidos impresionantes. Ahora en la música moderna, pues me gusta mucho un productor de reggaetón que es Tiny, que ha sido productor de Bad Bunny, de muchos artistas urbanos. Y pues bueno, seguimos aprendiendo de las culturas del mundo, porque en realidad la música se trata de eso, de aprender uno del otro y que seas tú creando un estilo nuevo, un estilo nuevo en tu género.
1: Bueno, una pregunta, no sé si será incómoda, pero se ha hablado mucho del vallenato, de las nuevas generaciones, y a veces se critica muy fuerte que porque no tienen las raíces. Bueno, teniendo el legado de la familia Ochoa, teniendo el legado de muchas personas, ¿no? Y para ti también. Esto, ¿qué, cómo ven, por ejemplo, esto que ustedes vienen haciendo? ¿Cómo lo sienten? ¿Conservan la raíz? ¿Siguen o están imponiendo un nuevo estilo?
2: Bueno, de hecho, este último EP de esto sigue, se trató de todo, fue de todo un poco, porque hay canciones vallenatas, románticas, corraleras y juveniles. Están los cuatro estilos de vallenato que la gente consume en realidad, porque, es, por ejemplo, Ni un granito es una canción vallenata. Me enamoré es una canción romántica junto con Te perdono y Ni un día triste. Vida de soltera es una canción juvenil, es una canción más discotequera, como por decirlo así. El gorrero es una cumbia urbana, que es una cumbia que se rescata los sonidos tradicionales que tiene nuestra región Caribe. Y pues bueno, el trabalengua es una canción corralera, de un homenaje a los corraleros de Majagual, que se hizo un poquito más rápida y se adaptó un poco más al vallenato, pero sigue manteniendo los mismos ritmos con los que los maestros lo hicieron. Entonces, se trató con este álbum a abarcar casi todo, para ver qué era lo que más les gustaba a la gente, qué era lo que con ellos, con lo que más se identificaban, pero bueno, sin perder estas raíces.
1: Darle el gusto a todo el mundo y que cada uno escoja.
2: Y que la gente escoja, es que de eso se trata un álbum, de que haya variedad de cosas y que cada persona se pueda sentir identificada con una canción.
1: Pues me parece muy chévere, porque yo me acuerdo cuando existían los acetatos, el CD, que yo estaba, cuando estaba en otras emisoras, y la compañía le decían a uno, mire, este es el éxito, y ese era el que marcaban para todo el país. Sí. Y uno, me acuerdo que cogíamos a escuchar el resto del EP y decíamos, no, es que el éxito es este. Porque, y empezábamos a poner el que nos ponía la compañía y el que nosotros creíamos. Y muchas veces pegaba más el que entre los de la radio colocábamos. Uh-huh. Porque a la gente le gustaba más ese estilo, o sea. Y no lo que la compañía dijera. Y esto que ustedes están haciendo de darle gusto a todo el mundo y que la gente pueda tener la posibilidad de decir lo que llamamos democratizarlo, ¿no? Ah, venga, ya quiero algo parrandero, entonces venga con este. Bueno, y esto sigue, ese significado. ¿Por qué esto sigue?
2: Bueno, mucha gente pensó que cuando mi tío Rolando Ochoa se une con Diego Daza, pensó que el grupo se iba a acabar, como se salieron los cantantes incluso. Entonces, al iniciar esta nueva temporada, pues las personas en realidad no tenían fe, que decían, no, eso dura 3 meses, eso dura 4 meses. Pero bueno, para la gloria de Dios ya son dos años aquí, y ya son 6 años que tiene esta razón social como lo es Zona 8. Y pues bueno, gracias a Dios. Este álbum se tituló así precisamente para decirle a todas esas personas que Zona 8 vuelva a decir presente en la

0: música vallenata.
1: Excelente. Bueno, ustedes ya saben, pueden escoger esta canción, la tenemos aquí en Super Vallenato, aquí en tu radio UTS, y al 315-611-1211 o en nuestras redes sociales nos escriben, y aquí tenemos este sabor, porque a mí me gusta ese sonido sabrosongo, y más que ahora estamos en ferias aquí en Bucaramanga, pues da motivo también para parrandear un ratico. Y bueno, proyecciones, presentaciones que tengamos próximas, qué vamos a hacer ahorita, mejor dicho, atravesamos la puerta de la emisora hacia afuera, ¿y qué viene?
2: Bueno, seguimos en giras de medio acá en la ciudad de Bucaramanga, y comentarles que este sábado 5 de septiembre estaremos en la discoteca Macondo haciendo el lanzamiento de, pues, nuestra producción Esto Sigue. Y bueno, aprovecho para invitar a todas esas personas que nos están escuchando ahora mismo, que sería muy bonito para nosotros que nos acompañaran y que, pues, disfruten Esto Sigue con nosotros. Y bueno, comentarles que haremos parte de la combinación vallenata junto con el maestro Iván Calderón.
1: Uy, qué noticionón.
2: Gracias a Dios. Y bueno, a seguir promocionando y seguir haciendo los lanzamientos de esta preciosa producción.
1: Y a nivel acordeón y todo, ¿para dónde vamos, César David?
0: Bueno, estaremos haciendo hoy y mañana, como dijo mi compañera, promoción aquí. Los esperamos a todas esas personas que quieran ir. Los esperamos este sábado en la discoteca Macondo. Y pues bueno, seguimos de gira por Colombia. Ya venimos de Medellín, Bogotá, Sincelejo, Montería. Esta ocasión pues fue Bucaramanga, nuestra primera vez por estos lugares, esta tierra tan linda, que dice que está las mejores hamburguesas de Colombia también.
1: Sí, señor, aquí la comida rápida.
2: Hay que probar.
1: La capital de la comida rápida, la capital de la tártara y la piña.
0: Bueno, muy feliz de estar acá. Y pues bueno, todas esas personas que nos están escuchando, que ojalá tengan nos regalen esa oportunidad de escuchar este nuevo álbum, y que bueno, que sea del agrado de todos ustedes.
1: Y también en la sucursal del Vallenato, ¿no? Después de Valledupar, Bucaramanga. Sí.
2: Eso nos han dicho.
1: Si aquí la gente aprueba lo que ustedes hacen,
2: nos pegamos ya.
1: Ya, eso, gloria a Dios. El resto del país, que eso pega, porque pega. Eso es así, Bucaramanga.
2: Que Bucaramanga es.
1: Claro. Pregúntenle a Silvestre. Sí, sí. Es que de verdad aquí se presenta. Mire, en la universidad nosotros hacemos siempre un evento que llama el UTS Smart, que es a nivel empresarial y todo eso, pero el rector siempre se despide y les despide el evento con un concierto. Y el público acá, la mayoría de estudiantes, pues obviamente les gusta el reggaetón, les gusta la música urbana, pero el vallenato también. Y las últimas ocasiones, la verdad, ha sido pues con grandes artistas del vallenato. Han pasado los dos hijos de Diomedes, han venido, bueno, y siempre hay ese concierto con Grupo Vallenato. Este año hay una disputa entre Luis Terlaboz y alguien del vallenato, todavía no sabemos quién es. Está eso ahí como que
2: Zona 8.
1: Puede ser Zona 8, sí. Venir, claro. Eso es de todos los muchachos, son los que escogen. Hay un listado y ellos dicen, queremos este. Y ese es el que el rector trae. Entonces le da gusto a los estudiantes.
2: Qué chévere.
1: Bueno, chicos, felicitarlos de verdad, siendo ustedes tan jóvenes y una nueva cara para el vallenato. Y que están haciendo su propio camino, ¿no? Que eso es lo importante. César David, que trae un legado y ya está dejando, como dicen, con la frente en alto a la familia. Y Caroline también con tu voz y todo lo que vienes
2: muchas
1: haciendo.
2: Gracias.
1: Felicitarlos de verdad.
2: Muchas gracias.
1: Porque son muy jóvenes, tienen un camino por delante ya claro, y que pues la van a sacar del estadio, yo sé.
2: En la colaboración.
1: Y para la próxima, pues, cuando tengan el Grammy, ojalá los espero por acá.
2: Amén. ¡Claro!
1: El saludito para la gente de Bucaramanga y nos despedimos con esto, porque esto sigue.
2: Así es. Bueno, a toda mi gente de Bucaramanga, decirles que, bueno, muchísimas gracias, invitarlos pues a que escuchen Esto Sigue en todas las plataformas digitales, y en YouTube están los videitos por si los quieren ir a ver. Aparecemos como Caroline Murra, mi compañero César David Ochoa, y la página de nuestro grupo Zona 8 Oficial. Y bueno, Esto Sigue.
0: Esto sí, gracias Bucaramanga, esperamos en verlo pues en otra ocasión, está por esta linda universidad, y pues bueno, disfrútense, porque nosotros somos...

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1: 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A este encuentro se sumó su participación en el conversatorio Diálogos para el Mañana, realizado por el municipio del Socorro, un espacio que reflexiona sobre los retos y las oportunidades que tiene la educación en Santander y sobre el papel de las instituciones de educación superior en la construcción del futuro del departamento. 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

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La siguiente canción es una de mis favoritas del nuevo álbum. Es una canción optimista que recuerda que el pasado es un cero a la izquierda y solo es el futuro lo que se recuerda. Se llama ¿Cómo, dónde y cuándo? Y dice así.

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Thank you all for being here for me. It means a lot. It means a lot. It means so much. The next song is the focus track of my album, Las Mujeres Ya No Lloran. It's called Puntería. And it goes like this.

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0: Nuestro rector, Omar Lenguerque, continúa fortaleciendo el vínculo de la UTS con los municipios de Santander, llevando la experiencia institucional y reafirmando el compromiso con una educación superior que genera oportunidades y aporta al desarrollo de las regiones. 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
1: 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Felicidades para todos y bienvenidos a este nuevo capítulo de Acetato con los clásicos del rock. Siempre listo para viajar al pasado y acompañarles con lo mejor del rock de todos los tiempos. Les invito para que me acompañen a recordar grandes clásicos de las décadas de los años 60, 70, 80, 90 y primeros años del 2000. En este capítulo vas a volver a oír bandas y artistas como Scorpions, Oasis, Billy Squire, The Doors, Matchbox 20, Veruca Salt, R.E.M., AC/DC, Warrant, The Who, Billy Idol y por supuesto muchos más. Esto es Acetato con lo mejor del rock de todos los tiempos. Soy Fercho Peña y te doy la bienvenida. 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
1: Comenzamos este capítulo en la época de los 80s. Esta primera parada será para revisar el álbum debut de la banda Bon Jovi, un disco lanzado el 21 de enero de 1984. El álbum se graba en los estudios Power Station de la ciudad de Nueva York. Este estudio era de propiedad de Tony Bon Jovi, primo lejano de Bon Jovi. Este debut se lanza con 9 canciones, pero 3 de ellas habían sido escritas desde 1979, cuando Bon Jovi hacía parte de un grupo llamado The Rest. Esta banda, en toda su carrera, ha logrado éxitos en todo el planeta. Digamos que fue una carrera en ascenso desde su tercer álbum, que presentan en el año de 1986. Éxitos en el Top 10 de Norteamérica, éxitos en Reino Unido y en muchos rincones del planeta. Más de 130 millones de álbumes vendidos, más de 2.500 conciertos en 50 países. Una banda que con su música ha representado muy bien el rock y el heavy metal. Y todos estos datos les han llevado, sin duda, a lugares de privilegio en el mundo del rock. Quizá el único momento complicado que ha vivido la banda se presentó en el año 2013, cuando Richie Sambora toma la decisión de abandonar la agrupación ya después de 30 años. Ahora sí, vamos a la música y es el momento de recordar a una banda que en toda su carrera ha presentado 16 álbumes de estudio. Un grupo que ya está en el Salón de la Fama del Rock. Llega a Acetato la banda de New Jersey, Bon Jovi, con esta canción escrita en 1979. Esto se llama Shot Through the Heart.

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Recordando un clásico de 1979, este grupo, esta banda se llama The Cars, la voz de Benjamin Orr y este clásico titulado Let's Go. Bueno, Let's Go fue una canción escrita por Rick Ocasek y se incluye en su segundo álbum de estudio titulado Candy O. Dos datos claves de esta canción. Bueno, primero, que fue una canción que llegó al lugar 14 en el listado de Norteamérica. Y el segundo dato es que, digo, es más estadístico. Y es que el video de esta canción, de Let's Go, fue el video número 100 que se emitió el primer día. El primer día que se inauguró el canal MTV. Ustedes deben saber perfectamente esta fecha, pero si no te la recuerdo, el primero de agosto de 1981. Let's Go cuenta la historia de una chica de apenas 17 años de edad que está súper interesada en encontrar diversión en la vida nocturna. Recordemos que The Cars es una banda que surge en Boston a finales de 1970. El grupo aparece justo en medio de la popularidad de un sonido punk que venía muy fuerte desde Inglaterra, y aunque fue una banda rock, logró tener muchas características del sonido New Wave. Y digo fue porque la banda se separó después de lanzar 7 álbumes de estudio y 7 discos recopilatorios. Su último álbum fue lanzado en el año 2011 y se llamó Move Like This. Seguimos en acetato, viajando al pasado. Estás escuchando los clásicos del rock y ya viene una parada en los años 90. Al aire, acetato. 14 grandes historias del rock de todos los tiempos. 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Así es, continuamos en acetato con lo mejor del rock de todos los tiempos. Vamos a recordar la época más importante para el rock alternativo, que fue la década de los años 90. En este tiempo surgieron muchas bandas y muy buenas, grupos, solistas. La verdad, la competencia era total, y también me refiero a la cantidad de conciertos que se crearon para promover estos nuevos talentos y, por supuesto, la inclusión de estos grupos y solistas en las radios y canales de televisión del mundo. Una de esas bandas que logró surgir y lo hizo con una sola canción fue la banda Veruca Salt. Esta es una banda que se forma en 1993 en Chicago, Illinois, y la organizan Louise Post y Nina Gordon, ambas compositoras y cantantes. Con ellas estaban en la batería Steve Black y en el bajo Jim Shapiro, hermano de Nina. Bueno, debo decir que el nombre del grupo está inspirado en un personaje de la novela Charlie y la fábrica de chocolates. Les estoy hablando de la niña que es rica y además caprichosa. Esta novela fue escrita por el novelista, guionista, escritor y poeta británico Roald Dahl. Vuelvo a la música, voy al debut y quizá el momento más exitoso de esta banda. Llegamos al álbum American Thing, un disco que se publica el 8 de noviembre de 1994. Este disco, este álbum, incluye el máximo éxito del grupo en toda su carrera. Llega a acetato la banda Veruca Salt con esto llamado Cedar

buen clásico. Recordábamos Cherry Pie, una canción de 1990 de una banda norteamericana llamada Warrant, un clásico de su segundo álbum llamado Igual. Este disco ve la luz, sale el 11 de noviembre de 1990 y se ubica en su salida de una en el lugar número 7 en listados de Billboard. Como estamos en la década de los 90s, digamos que el papel del canal MTV para promover su video fue fundamental. De hecho, en él aparece la modelo Bobby Brown, una chica que estuvo casada con el cantante Jenny Lane entre el año 91 y el año 95. Bueno, ya que hablo de Jenny Lane, debo recordarlo porque es una de las grandes voces de la historia de la música rock. Infortunadamente, lamentablemente, el 11 de agosto del año 2011 fue encontrado sin vida a la edad de 47 años. La causa de su muerte fue intoxicación por consumo de alcohol. Warrant fue una banda que se forma en Los Ángeles en julio del año 84. Graban su primer disco, su primer álbum, 4 años más tarde, en 1988. Y con este disco hicieron parte de una gira muy importante con bandas como Poison, Motley Crue y Cinderella. Estamos en acetato recordando parte de la historia del rock. En segundos, de 1990 pasaremos a 1971. 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

complicó, entonces decidieron dirigir estas canciones para este nuevo álbum que terminarían llamando Who's Next. El disco lo termina clasificando el canal de televisión VH1 en el lugar 13. La revista Rolling Stone lo ubica en el lugar número 28 y la revista Time en la lista de los 100 álbumes más importantes de la década. Por si acá, la revista Time fue fundada en 1923 y es el primer semanario de formación general en los Estados Unidos. Ahora sí, volvamos con The Who, un grupo británico formado en 1962, su quinto disco llamado Who Next, y de este álbum una canción que se publica el 25 de junio de 1971, un clásico que fusiona sus guitarras con el sonido del órgano. Recordemos este clásico de 1971 llamado Won't Get Fooled Again.

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Dennis DeYoung, la banda se llama Styx y es una canción de 1979, una super power ballad llamada Babe, una canción que sin duda no podemos olvidar que fue número uno en Norteamérica. La canción también estuvo en el lugar número 6 en el top 40 de éxitos del Reino Unido y puede ser la mejor canción de este noveno álbum de estudio titulado Cornerstone. Babe fue escrita por Dennis como un regalo de cumpleaños para su esposa Susan. La primera versión fue demasiado acústica, o sea, la que iba para el regalo, y no estaba pensada para ser parte del repertorio de alguno de los discos del grupo. Solo que cuando los demás músicos y el productor la escucharon, presionaron para que se incluyera en lo que sería este noveno álbum. Styx fue una banda formada en Chicago, Illinois. La idea del grupo nace desde 1961 con los hermanos Jack Panoso en la guitarra y John Panoso en la batería. Desde su formación en el año 61 y hasta el año 72, el grupo pasó por diferentes nombres hasta que decidieron elegir Styx, porque para ellos supuestamente este nombre no significa nada. Estamos en acetato con los clásicos del rock y ya viene la música de Bob Seger. 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Bien, hablemos ahora de Bob Seger. Este es un artista, músico que nace en Michigan un 6 de mayo de 1945. Cantante, compositor, guitarrista, pianista norteamericano que en la época de los 60s también ha venido trabajando desde ahí y se hizo conocido en esta época con dos nombres. Bueno, primero fue Bob Seger and the Last Herd y segundo como Bob Seger System. Pero desde comienzos de los años 70s le quitó el System quedando simplemente como Bob Seger. Ya para 1973 se reúne con un grupo de músicos de la zona de Detroit y forma una banda alterna a la que llamó él Silver Bullet Band. La carrera de Bob Seger abarca 5 décadas. Este músico continúa actuando, sigue presentándose, ha sido nombrado como leyenda viva por la Billboard, ha presentado 16 álbumes de estudio, 2 discos en concierto, 3 álbumes recopilatorios y ha lanzado 64 sencillos. Desde el año 2004 fue parte, ya hace parte del Rock and Roll Hall of Fame, y en acetato aquí nos vamos a preparar para recordar un clásico de 1980. Vamos a ir al álbum número 11 de estudio llamado Against the Wind, un álbum que ve la luz el 25 de febrero de 1980. Llegaría al número 1 en Billboard, convirtiéndose en el reemplazo del disco The Wall de la banda Pink Floyd. Hay que decir que fue número 1 por 6 semanas y que se ganó el Grammy. Obviamente ganó 2 premios al año siguiente. Aquí está la música del norteamericano Bob Seger y esto llamado Long Twin Silver Line. Estoy hablando de 1980.

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0: Regreso a Acetato con los clásicos del rock y quiero aprovechar este momento para agradecerles a todos ustedes oyentes que aceptan esta invitación para viajar al pasado y que por supuesto en cada capítulo me acompañan y estamos todos recordando lo mejor del rock de todos los tiempos. Siempre gracias por estas 2 horas, por acompañarme en estos 24 clásicos y por recordar conmigo estas 14 grandes historias. Y hablando de clásicos, ahora vamos a llegar a 1978. El 2 de mayo de este año, el norteamericano Tom Petty y su banda The Heartbreakers presentan el segundo álbum de estudio titulado You Are Gonna Get It. El álbum se lanza con 10